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la noche, 23 minutos. Estamos en la noche ya del Aspen Weekend de domingo con Curiosity Kill the Cat, Misfit. 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

0: En la radio de los clásicos, como siempre te digo, hay lugar para lo nuevo. Esta canción de Stevie Wonder que se llama It's Easier, que fue lanzada oficialmente en septiembre de 2026 como parte de un EP sorpresa titulado Songs in the Key of Life de EP. Es una joya histórica que permaneció inédita durante 50 años, ya que fue grabada originalmente en la década del 70 durante las sesiones de su obra maestra de 1976. En la radio de los clásicos, siempre hay lugar para lo nuevo, Stevie Wonder, It's Easier.
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0: Nueve de la noche, 31 minutos. A esta hora en Buenos Aires, 13 grados la temperatura, la humedad 77%, el cielo está mayormente nublado, viento del sureste a 4 kilómetros. ¿Qué pasará con el pronóstico para las próximas horas? Te cuento que este lunes por la mañana cielo mayormente nublado, neblina, lluvias aisladas durante la mañana con leve descenso de temperatura y vientos leves del este. Hacia la tarde-noche el cielo estará mayormente nublado, los vientos leves también del sector este. La mínima pronosticada para este lunes feriado en Buenos Aires, 11 grados, la máxima 16.

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0: A 15 minutos de las 10 de la noche te actualizo datos también del tránsito. En Constitución y Massa hay corte parcial por siniestro vial. En la avenida Corrientes y Maure también corte parcial por siniestro vial. En lo que tiene que ver con el tránsito en la Ciudad Autónoma de Buenos Aires. La música de Phil Collins. I cannot believe it's true.
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Y abrimos una nueva hora con muy buenas canciones. Ya en la noche de Aspen del domingo, Pink Floyd, Teddy Swims, Rod Stewart, Air Supply y Bette Midler, entre otros. Para comenzar esta hora, Elvis Presley, Suspicious Mind.

0: 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Rod Stewart, en el aire del 102.3. My heart can't tell you no.
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10 de la noche, 25 minutos. Lisa Love en Nine Stories. Stay, I'd miss it, you. 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

0: Seguimos disfrutando más clásicos ya en esta noche de domingo, en fin de semana largo en Aspen 102.3. Stephen Bishop, It Might Be You.
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0: 10 de la noche, 33 minutos a esta hora en Buenos Aires. Cielo cubierto, temperatura 13 grados, humedad 79%. El viento del sudeste a 8 kilómetros en la hora. ¿Querés saber qué va a pasar en el inicio de esta semana ya y en el cierre del fin de semana largo? Tendremos por la mañana lluvias aisladas con cielo nublado durante toda la jornada. Alta probabilidad de chaparrones justamente por la mañana, con vientos moderados del este durante casi toda la jornada, rotando al sudeste hacia la noche. Mínima pronosticada 11 grados, máxima 16. Y te adelanto, para el martes también cielo nublado y lluvias aisladas, con 12 de mínima y 18 de máxima. El miércoles mejora, cielo mayormente nublado, la mínima 14, la máxima 18.

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0: 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Se fue Mr. Mr. Broken Wings.
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Para esta hora en Aspen 102.3 con Eddie Brickle, What I Am. Y comenzamos una nueva hora a las 11 de la noche en todo el país. En esta ocasión estaremos escuchando a Wet Wet Wet, Debbie Gibson, Backstreet Boys y George Michael, entre otros. Comienza esta hora con Rick Astley, Hold Me In Your Arms.

0: 11 de la noche, 16 minutos. Estás en Aspen 102.3, disfrutando los clásicos. En otra noche más de domingo, en el Aspen Weekend, en este fin de semana extra large. Debbie Gibson, Foolish Beat.
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0: En Aspen 102.3, el clásico de Berlín, Take My Breath Away.
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0: Las 11:30 de la noche en todo el país. En Buenos Aires, cielo cubierto, temperatura 13 grados un décimo, humedad 77%. El viento del sudeste a 10 kilómetros en la hora. Bueno, ¿cómo estará este lunes que ya está por comenzar? Por la mañana tendremos lluvias aisladas con baja probabilidad de chaparrones. Hacia la tarde-noche, cielo nublado, vientos moderados del este rotando al sureste. Temperatura mínima pronosticada 11 grados, máxima 16.

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0: 15 minutos para la medianoche en Aspen 102.3. George Michael, Father Figure.
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Así estamos cerrando esta hora y este día en Aspen 102.3 con Richard Marx, Angelia. Nueva hora con ustedes en el 102.3. Estaremos disfrutando las canciones en esta hora de Elvis Costello, Enigma, Faith No More, Billy Joel y Toto. Comienza esta hora en Aspen 102.3 y este nuevo día con Jude Cole. You were in my heart.

Yo de este lunes de fin de semana extra large, escuchando a Carly Simon en Aspen 102.3. Hello, Big Man. 12 de la noche, 16 minutos. Llega Linda Ronstadt y Aaron Neville. All My Life.

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0: En FM 102.3, Corinne Bailey Rae, Put Your Records On.
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0: 12 de la noche, 32 minutos, cielo cubierto en Buenos Aires, temperatura 12 grados 4 décimos, el primer registro del día. Humedad 78%, viento del sudeste a 8 kilómetros. Bueno, ¿cómo estará este lunes? Tendremos cielo mayormente nublado por la madrugada y por la mañana, lluvias aisladas. Baja probabilidad, ¿eh? Con vientos moderados del sector este hacia la noche del sector sureste. La mínima pronosticada 11 grados, la máxima 16. Si te extiendo el pronóstico para lo que será esta semana: martes, cielo nublado, lluvias aisladas, mínima 12, máxima 18. El miércoles continúa el cielo mayormente nublado con una máxima 18. El jueves igual, la máxima será 18. Y el viernes, bueno, vendrá el sol en algún momento, recién el domingo de la próxima semana.

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minutos nos separan de la 1 de la mañana. Así estamos cerrando ya este Aspen Weekend de domingo con Gary Moore y Still Got the Blues. Estuvimos con vos, Seba Domínguez, en los controles primero, luego Nicolás Borowski, que se va a quedar programando muy buenos clásicos hasta las 6 de la mañana. Mi nombre es Diego Notario, ha sido un verdadero placer este fin de semana acompañarte en Aspen 102.3. Los dejo con Zucchero Fornaciari y Paul Young, un clásico real para comenzar el lunes feriado, Senza una donna without a woman. Chao.

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1: ¿Qué tal? Buenos días. 4 minutos pasaron de las 6 de la mañana y estamos comenzando esta edición de feriado de Aspen Express. Como todos los días, te acompañamos en el inicio de cada jornada con la información que necesitas y, por supuesto, con la mejor música. Está Victoria Bella en la operación técnica. Yo soy Fernando Farías. Hoy y mañana, reemplazando al habitual anfitrión de este espacio, que es Fede Benítez. Te cuento que en este momento en Buenos Aires la temperatura es baja. Sigue, mejor dicho, no llega aún la primavera. 12 grados la temperatura en este momento y el día va a estar bastante parecido al de ayer, con pronóstico de lluvias aisladas para el transcurso de esta mañana. 12 grados, 84% de la humedad y el cielo está cubierto. En instantes vamos a estar desarrollando los principales títulos, los resultados deportivos, pero lo más importante es la música en Aspen 102.3. En esta primera hora te cuento que tendremos canciones de Rod Stewart, Duran Duran, R.E.M. y muchas más. Comenzamos con Bronski Beat, Small Town Boy. Bienvenidos, esto es Aspen Express.

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Aspen 102.3, Rod Stewart, Forever Young. 6:15, 12 grados la temperatura en Buenos Aires, lunes feriado por el Día del Respeto a la Diversidad Cultural. Y así comenzamos a repasar los títulos principales que vamos a estar ampliando en instantes, como hacemos siempre en Aspen Express. La noticia principal tiene que ver con el anuncio que hizo el Papa León XIV ayer en el Vaticano, que se va a operar por un nódulo detectado en uno de sus pulmones. Pero esto por el momento no afecta su viaje a la Argentina de noviembre, ya que estará internado una semana y estaría en condiciones de realizar la visita a nuestro país el mes que viene. El ministro de Economía, Luis Caputo, viaja hoy a Bangkok para las reuniones anuales del FMI. Además, según un informe de la Universidad Nacional de Rosario, el empleo informal en nuestro país alcanza al 45% de los trabajadores. Comenzó el traslado de los presos de la cárcel de Devoto al nuevo penal de Marcos Paz. En Brasil, una encuesta anticipa una elección muy ajustada el domingo 25 de octubre, el balotaje entre Lula y Flavio Bolsonaro, con una diferencia de menos de 2 puntos. En Nepal, más inundaciones luego de los aludes de agosto. Ayer una inundación arrastró unas 45 casas en ese país asiático. Y también tendremos en instantes todos los resultados de la fecha 12 del fútbol. En el último partido de ayer, Talleres e Independiente empataron sin goles.

0: En Aspen 102.3, la música de Soul to Soul, Back to Life.
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0: En Aspen, Queen, Somebody to Love.
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0: Actualizamos los datos del tiempo. En Buenos Aires en este momento 11 grados 7 décimas, la humedad 87%, cielo cubierto con lloviznas, que se espera que continúen durante toda esta mañana. La máxima llegaría hoy a los 17 grados. Mañana martes, cielo mayormente nublado, también con probabilidad de lloviznas, mínima de 11 y máxima de 18. Te repito, la temperatura actual en Buenos Aires a las 6:30 de la mañana, 11 grados 7 décimas.

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En Aspen 102.3, la inolvidable voz de George Michael al frente de Wham con Careless Whisper. Y el Papa León XIV anunció este domingo que se va a operar en los próximos días por un nódulo detectado en uno de sus pulmones. Los médicos consideran oportuno intervenir y he decidido operarme para removerlo, dijo ayer al finalizar su mensaje en el Vaticano. La intervención se va a realizar en una clínica de Roma con una internación estimada de una semana. El anuncio, por el momento, no modifica el viaje a la Argentina del pontífice, que está previsto del 8 al 11 de noviembre. En ese marco, el presidente Milei publicó un mensaje de apoyo al Papa, en el cual asegura que toda la Argentina acompaña con afecto y oración a su santidad.

0: Talking Heads, and she was.
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2: 7:45 de la mañana. Por supuesto, no es el movimiento habitual de un lunes a esta hora porque es feriado, así que hay circulación fluida, poco movimiento en los accesos a la ciudad. Lo que sí, tengo que contarte que hay un corte por operativo de bomberos en San Cristóbal. Esto es sobre la calle Combate de los Pozos, entre Estados Unidos e Independencia. Es importante que tengas en cuenta lo de los trenes, si sos usuario de la línea Sarmiento o línea Mitre, porque hay obras en las vías y hoy todos los ramales de la línea Sarmiento están interrumpidos, pero mañana, martes 13, los servicios vuelven a prestarse con sus cronogramas habituales. También hoy no hay servicio en la línea Mitre, ramales Suárez y Bartolomé Mitre por obras. Mañana vuelve todo a la normalidad también en la línea Mitre. El subte funciona con el cronograma habitual de un feriado, pero te recuerdo que están cerradas por obras las estaciones Medrano de la línea B, La Valle de la línea C y Entre Ríos y Urquiza de la línea E. En media hora actualizamos.
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0: Y así cerramos esta primera hora de Aspen Express con esta canción del año 1985 de Katrina and the Waves, Walking on Sunshine.
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0: Hora 7, 1 minuto, temperatura en Buenos Aires 11 grados 7 décimas, 87 el porcentaje de la humedad, el cielo está cubierto con lloviznas. Luis Caputo viaja hoy a Bangkok para las reuniones anuales del FMI y el Banco Mundial. En la capital de Tailandia, el ministro de Economía se reunirá con la titular del fondo, Kristalina Georgieva. Franco Colapinto abandonó en el Gran Premio de Singapur por un problema en la transmisión. Fue una de las tres peores carreras de mi vida. Tengo ganas de revancha, dijo el piloto argentino. Hora 7, 2 minutos, temperatura en Buenos Aires, 11 grados, 7 décimas, cielo cubierto con llovizna.
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En Aspen 102.3 escuchamos este clásico de Mor Shiva, Rome Wasn't Built in a Day. Y ahora llega Creedence Clearwater Revival, Proud Mary en Aspen.

Resultados de la fecha 12. El viernes Sarmiento le ganó 3-1 a Aldo Civi. Gimnasia y Atlético Tucumán empataron 1-1. Boca igualó 2-2 con Instituto en Córdoba. Y Defensa y Justicia venció 2-0 a Unión. El sábado, Barraca Central derrotó 2-0 a Huracán. Banfield se impuso 2-1 a Tigre. Central Córdoba y Estudiantes empataron 2-2. Y River le ganó 1-0 a Estudiantes de Río Cuarto. Ayer, San Lorenzo venció 1-0 a Riestra. Platense y Argentinos empataron 1-1. Rosario Central goleó 5-0 a Independiente Rivadavia. Belgrano le ganó 1-0 a Racing. Talleres e Independiente empataron sin goles. Seguimos en Aspen ahora con Blind Melon, No Rain.

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1: 7:15 de la mañana, hay circulación fluida y poco movimiento por el feriado en los accesos a la ciudad. Hay además un corte por operativo de bomberos en San Cristóbal, esto es en Combate de los Pozos entre Estados Unidos e Independencia. También hay reducción de calzada por un ciclista atropellado en Boedo, esto es sobre la calle Massa, entre San Juan y Humberto Primo. Te recuerdo con respecto a los trenes que no funciona la línea Sarmiento por obras, ni tampoco los ramales Suárez y Bartolomé Mitre de la línea Mitre. Esto es solamente por hoy. Mañana vuelven a la normalidad esos ferrocarriles. Los subtes, comienza el servicio a las 8 por el feriado. En media hora actualizamos.
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0: En Aspen 102.3, YouTube, New Year's Day.
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0: 7:30, temperatura en Buenos Aires 11 grados 6 décimas, humedad 85% con cielo cubierto. Para hoy se espera una jornada con lluvias aisladas por la mañana y cielo gris durante el resto del día. Una máxima que llegaría a los 16 grados. Mañana martes va a seguir nublado, van a seguir las lluvias aisladas durante la mañana, mínima de 12, máxima de 18. Y el miércoles, mínima de 14, máxima de 18 con cielo nublado. Te repito la temperatura actual en Buenos Aires a las 7:30 de la mañana, 11 grados 6 décimas.

Aretha Franklin, Freeway of Love. ¿Y sabías que más de 7.000 empresas ya confían en Cabify para empresas? 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

Michael Jackson, Remember the Time. Y atacaron por segundo día consecutivo el aeropuerto internacional de Riad, la capital de Arabia Saudita. Este nuevo bombardeo dejó heridos y provocó un incendio en la Terminal 4. Recordemos que el día anterior un ataque al mismo lugar había dejado 12 muertos. Los rebeldes hutíes de Yemen también reivindicaron ataques contra la instalación de la petrolera estatal Aramco, y esto provocó un aumento del precio del petróleo de más del 4%. Seguimos en Aspen ahora con Whitney Houston. How will I know?

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1: 8:45 de la mañana, temperatura en Buenos Aires 11 grados 6 décimas y hay poco movimiento por el feriado en los accesos a la ciudad, así que no hay demoras en las autopistas. Pero te recuerdo que hay restricción de tránsito pesado en las rutas desde la costa por el fin de semana largo. Esto será a partir de las 14 y hasta la medianoche. También importante para usuarios de la línea Sarmiento, está cerrado el servicio hoy por obras. También por obras no funcionan los ramales Suárez y Bartolomé Mitre de la línea Mitre. Esto es solamente por hoy. Mañana vuelve todo a la normalidad, tanto en el Sarmiento como en el Mitre. El subte comienza a funcionar en 10 minutos a las 8 de la mañana. Por el cronograma especial de feriado, te recuerdo que están cerradas por obras las estaciones Medrano de la línea B, La Valle de la línea C y Entre Ríos y Urquiza de la línea E. En media hora actualizamos esta información.
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Hall & Oates in Aspen Express, Private Eyes. 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

0: Último clásico de esta hora en Aspen Express. Phil Collins, I Wish It Would Rain Down.
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0: 8 de la mañana, temperatura en Buenos Aires 11 grados 6 décimas, humedad 85%, cielo cubierto. Comenzó el traslado de los presos de la cárcel de Devoto al nuevo penal de Marcos Paz. El jefe de gobierno porteño, Jorge Macri, calificó el operativo como histórico. Unos 1.500 internos serán reubicados de manera gradual para completar esta mudanza antes de fin de año. La fecha 12 del clausura cierra hoy con dos partidos. A las 16, Lanús recibe a Vélez y a las 18:30, Newell's visita a Gimnasia de Mendoza. Hora 8, 2 minutos, temperatura en Buenos Aires, 11 grados, 6 décimas, cielo cubierto.
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0: Y la hora Smiles comienza con Santana y Rob Thomas. Smooth en Aspen.

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Y seguimos ahora con The Honey Drippers, la voz de Robert Plant. Sea of Love in Aspen.

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0: La música de Robin Gibb en Aspen 102.3. Boys Do Fall in Love.
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0: 8:15 de la mañana, no es un lunes normal en materia de tránsito porque es feriado, así que hay muy poco movimiento en los accesos, no hay demoras. Hay restricción de tránsito pesado en las rutas desde la costa, esto comienza a las 2 de la tarde y seguirá hasta la medianoche. Los trenes no funcionan, la línea Sarmiento en su totalidad, ni los ramales Suárez y Bartolomé Mitre de la línea Mitre por obras. Comenzó el servicio del subte, que funciona con cronograma de feriado. En media hora actualizamos.
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0: Una canción del año 87 sonando en Aspen, The Motion of Love, de Gene Loves Jezebel.
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0: 8:30 de la mañana, temperatura en Buenos Aires 12 grados 2 décimas, humedad 81% con cielo cubierto. Para hoy se esperan más lluvias aisladas durante esta mañana, con una máxima que llegaría a los 16. Mañana, martes, también lluvias aisladas matinales, con mínima de 12 y máxima de 18. Y el miércoles, sin precipitaciones pronosticadas, mínima de 14, máxima de 18, cielo nublado. Te repito la temperatura actual en Buenos Aires a las 8:30 de la mañana, 12 grados 2 décimas.

0: Culture Club en la hora Smiles de Aspen con It's a Miracle. 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

0: en Aspen 102.3 también te presentamos lo nuevo, en este caso lo nuevo del británico James Blunt, adelanto de su octavo disco de estudio que se llama Airplane Mode, o sea, modo avión. Este es el adelanto, una canción llamada Circles. James Blunt, lo nuevo en Aspen.
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0: Guns N' Roses, Used to Love Her.
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0: 9 menos cuarto de la mañana, no hay demoras en los accesos a la ciudad, no es un lunes normal por el feriado, pero te recuerdo que hay restricción de tránsito pesado, o sea, no hay camiones en las rutas que vuelven desde la costa por el fin de semana largo. Esto será a partir de las 14 y hasta la medianoche. No funciona la línea Sarmiento en su totalidad por obras. Esto será hoy solamente, mañana vuelve a la normalidad. Y lo mismo está sucediendo con dos ramales de la línea Mitre. Suárez y Bartolomé Mitre también están cerrados por obras, solamente por hoy. Mañana vuelven a funcionar con normalidad. El servicio del subte funciona con el cronograma de un feriado. Te recuerdo que están cerradas algunas estaciones por obras: Medrano de la línea B, Lavalle de la línea C, Entre Ríos y Urquiza de la línea E. En media hora actualizamos.
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0: con esta canción cerramos la hora Smiles de hoy en Aspen 102.3, DB Boulevard, Point of View.
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0: 9 de la mañana, temperatura en Buenos Aires, 12 grados, 2 décimas, humedad 81%, cielo cubierto. El Papa León XIV anunció que mañana se someterá a una operación por un nódulo en un pulmón. El pontífice permanecerá internado una semana en una clínica de Roma. Por el momento, esto no afecta su viaje a la Argentina, programado para el 8 de noviembre. El empleo informal alcanza al 45% de los trabajadores del país, según un informe de la Universidad Nacional de Rosario. De acuerdo a este estudio, en ciudades como Formosa y Tucumán, el cuentapropismo supera el 80%. Hora 9, 2 minutos. Temperatura en Buenos Aires, 12 grados, 2 décimas, cielo cubierto.
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0: Y en esta hora, Infobae, vamos a compartir canciones de Toto, Heart, Simply Red y muchas más. Arrancamos con este clásico de los 80 de Stevie Wonder, Part-Time Lover, en Aspen

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la hora InfoBae, Bob Marley and the Wailers, Jamming, 9 y 10. 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En Aspen suena Toto. África.

0: Kate Pearson de los B-52s con este clásico Candy.
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0: 9:15 pasadas, temperatura en Buenos Aires 12 grados, 2 décimas y no hay demoras en los accesos a la ciudad. El movimiento obviamente es el de un feriado. En la ciudad hay algunos cortes en Sarmiento, entre Anchorena y Agüero. En Abasto hay un corte por obras, corte total de esa calle. Por el mismo motivo está cortada Escuénaga entre Paraguay y Córdoba. Te recuerdo que no funciona la línea Sarmiento hoy por obras. Lo mismo sucede con los ramales Suárez y Bartolomé Mitre de la línea Mitre. Esto es por hoy nomás. Mañana vuelven a la normalidad estos servicios. El subte funciona con el cronograma de un feriado. En media hora actualizamos.
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0: La voz de Ann Wilson al frente de Heart con este clásico del año 87, Alone.
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0: 9:30 de la mañana, temperatura en Buenos Aires, 12 grados 6 décimas, humedad 81%, cielo cubierto. Para hoy se espera una máxima de 16. Mañana martes, más nubes, probabilidad de más lluvias aisladas durante la mañana, con mínima de 12 y máxima de 18. El miércoles, cielo nublado también, pero sin pronóstico de precipitaciones, con mínima de 14 y máxima de 18.

En la hora Infobae de Aspen, escuchás a Foster the People, Pumped Up Kicks. 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Y ahora seguimos con una canción de la banda de sonido de la película Flashdance, Michael Cimbello, Maniac, en Aspen 102.3.

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0: En Aspen 102.3, Earth, Wind and Fire, September.
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0: 10 menos cuarto, 12 grados, 6 décimas la temperatura en Buenos Aires. Hay muy poco movimiento en los accesos a la ciudad, no hay demoras. Te recuerdo que hay restricción de tránsito pesado por el fin de semana largo en las rutas que vuelven desde la costa. Esto será a partir de las 14 y hasta la medianoche. Trenes no funcionan ni la línea Sarmiento ni los ramales Suárez y Bartolomé Mitre de la línea Mitre por obras. En la ciudad hay algunos cortes, Sarmiento entre Anchorena y Agüero, en Abasto por obras y por el mismo motivo, Ascuénaga entre Paraguay y Córdoba en el barrio de Once. La línea A del subte circula con demoras, el resto de las líneas de subte funcionan con normalidad con el cronograma de un feriado.
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Casi las 10 de la mañana, ya comienza Conexión Aspen. Ya llega Mariano González, que se va a quedar con ustedes hasta la hora 13 de este lunes feriado. Me voy despidiendo, esto fue Aspen Express. Estuvo Victoria Abella en la operación técnica. Yo soy Fernando Farías. Les deseo que tengan un excelente lunes, que termine muy bien este fin de semana largo. Nos encontramos mañana a las 6 para comenzar el día juntos con las noticias, la información que necesitas y la mejor música, como siempre, en Aspen. Recién pasaba Elton John con I'm Still Standing y los voy a dejar con este clásico de Morrissey, Every Day is Like Sunday. Chao, hasta la próxima.

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Hola, ¿qué tal? Bienvenidos y muy buen día para todos. Feliz comienzo de semana. Un día lunes, lluvioso, feriado. Es una combinación perfecta para escuchar la radio. 12.6 de temperatura. Ya está Vicky Abella en la operación técnica. Hola Vicky, yo soy Mariano González. Un gusto enorme estar con todos ustedes. El comienzo fue con The Killers, los chicos de Las Vegas, Read My Mind. Y vamos, porque hay mucho por delante desde aquí hasta la una. Vamos a escuchar buenos clásicos, adelantos musicales en un ratito. También nuestras efemérides, ya sabes, detrás de cada canción, una historia. Bienvenidos a Conexión Aspen.

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Madonna en Conexión Aspen, True Blue, a las 10:28. Y en un día feriado y lluvioso. Te pregunto, ¿estás para algo nuevo? Porque nosotros sí. Te vamos a presentar lo nuevo de Chaka Khan con Snoop Dogg, Boogies in My Soul.

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3: A las 10:31, el cielo está cubierto con lloviznas en la ciudad de Buenos Aires. La humedad es del 81% y la temperatura actual es de 12 grados 6 décimas. Se espera para la tarde de hoy algunas lloviznas, cielo nublado y una máxima que estará ubicada en los 16 grados.
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3: Muy bien, hoy es 12 de octubre y como cada mañana ya estamos súper dispuestos para meternos en nuestras efemérides. Un viaje en el tiempo con algunos de los momentos más destacados que pasaron un día como hoy en la historia de la música internacional. Nuestro viaje comienza en 1991 porque llegaba justamente un día como hoy al número uno del UK chart de álbumes, Stars, el álbum de Simple Red, que ya no tenía covers ni canciones de otros como aquel anterior que tenía If You Don't Know Me By Now, que le fue muy bien por cierto, pero este disco se probaba, digamos, la autoría en la totalidad de las canciones por parte del líder de esta banda, Mick Red Hagnall. Un disco que tiene mucho para indagar, que como te decía llegaba a lo más alto, es un pilar indiscutido del soul pop de la década del 90. Vamos a hacer un 2x1, pero vamos a empezar por el principio, 1991, y la canción que abría este disco y que además le daba el mismo título. Ahí estaba esta banda formada en Manchester, que yo no sé, que Manchester tiene buen fútbol, también un gran puerto, pero que también algo tiene porque hay muy buena música allí. La clave es escuchar esta canción y este disco, Simple Red, Stars.

Los ochentas ya se miraban por el espejo retrovisor, pero la década del 90 tenía una apuesta muy fuerte. Si empezábamos a escuchar discos como estos, estaba la cosa bastante bien. Era 1991, salía este disco Stars, un firmamento lleno de estrellas y lleno de canciones exitosas en un solo disco. Fue un éxito arrollador. El álbum se tradujo en un gran reconocimiento en los Brit Awards el año siguiente, en el 92, donde la banda se llevó el galardón a mejor grupo británico y el cantante, nuestro querido Mick Red Hacknall, fue coronado como mejor artista masculino británico. El sonido del disco, caracterizado por bajos redondos, arreglos elegantes y la impecable producción de Stuart Levine, sigue siendo considerado un estándar de la música pop contemporánea. Como te dije, es muy propicio para no quedarnos con las ganas. Hacer un 2x1. Simple Red ahora, For Your Babies.

Cuentan que la inspiración ya había surgido en su Manchester natal, pero que algo ayudó el paisaje de una lindísima Venecia en Italia, en los estudios Condulmer. Ahí se terminó de grabar este fantástico disco de Simple Red Stars que estamos repasando en el día de hoy, y que las mezclas finales se hicieron en Conway Studios en Los Ángeles, California. 12.6 la temperatura, 10 de la mañana, 41 minutos. Estamos en vivo en Conexión Aspen hasta la 1, conectando con los recuerdos, celebrando la radio, celebrando la música y también el mejor premio que tenemos, que es contarte entre nuestra audiencia selecta que nos pone en ese segundo lugar maravilloso, de preferencia en las mañanas de las radios FM en toda la Argentina. Así que gracias por eso. Ese para mí es el mejor premio. Vamos ahora a 1987 de Manchester. Bueno, levantan la mano, pero para que no todo era color de rosas, porque aparecía un discazo, pero ya con el diario del lunes lo digo. Ahora vas a decir que este disco te lo vas a llevar a tu casa porque no lo vamos a editar. Ese momento tan crucial, tan duro y tan, ¿cómo decir? ¿Viste cuando no te dan alternativa? Bueno, cuando el manager de INXS, Chris Murphy, le presentó el álbum terminado al director de Atlantic Records, Doug Morris, le dijo: no me gusta. Te doy $1,000,000 para que lo destruyas. ¡Wow! Bueno, esto lo rechazó el manager y dijo: imposible. Para mí es el mejor disco de la historia de esta banda. Bueno, Morris, el director de Atlantic, sentía que las canciones no encajaban en las radios de rock ni de pop y que el estilo funk, rock, espantaría a los fans. Le ofreció, literal, a la banda $1,000,000 para que regresaran a Australia y grabaran un disco completamente nuevo. La banda se negó, el manager se encargó de promocionar el disco en las radios universitarias a espaldas del sello, hasta obligarlos a lanzarlo tal cual. Lo que se dice, una patada. Así se llamó el disco. Caprichosamente. 1987, estamos ante, bueno, un día maravilloso en nuestro calendario, porque aparecía Kick de INXS. $1,000,000. No vale $1,000,000. I need you tonight.

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Un día como hoy, en 1979, se lanzaba el duodécimo álbum Tusk, álbum doble de Fleetwood Mac, un conjunto de canciones experimentales cuya grabación costó a la banda más de $1,000,000. El álbum doble alcanzó el puesto número 4 en Estados Unidos y vendió más de 2 millones de copias, generando dos canciones, entre ellas esta que estamos escuchando, llamada Sara, que tiene una historia muy particular. Sara podría haber sido la hija que Stevie Nicks no tuvo con Don Henley, su compañero, o mejor dicho, su Don Henley es cantante de los Eagles, claramente, pero eran pares, eran colegas musicales. Y ella había tenido un romance con sí, su compañero de banda, Lindsey Buckingham, con quien estaba realmente peleado, pero tenían que seguir al ruedo, salir de gira y grabar nuevos discos. Sara, paradójicamente, era la nueva mujer de su ex. O sea que, bastante complicado todo. Sara muy protagonista, una hija que no fue y un romance que se fue para otro lado en el caso de Mick Fleetwood y junto a Sara Record. Bueno, así están las cosas en esta historia que nos apasiona contarte cada mañana y que la versión original, agrego, duraba 16 minutos. Imagínate que en su maqueta original, Sara duraba casi más de un cuarto de hora y para el álbum doble Tusk se recortó a 6 minutos 22. Y así la escuchamos. Y también hubo una versión radio edit de 4 minutos. A las 10:58, otra historia que nos llena esta fecha, este calendario, es la que ocurrió un 12 de octubre de 1999, porque la oficina de correos de la isla de Man emitió una serie de 6 sellos postales en honor a sus hijos prodigios, hijos pródigos, los Bee Gees. Este suceso no solo cerró un círculo poético en la historia de la banda, sino que estuvo rodeado de detalles curiosos y también estrictas normativas británicas. Bueno, la relación de los hermanos Gibb con el correo postal de la isla viene de su más tierna infancia. ¿Y saben por qué? Porque su madre, Bárbara, era la gerente de una pequeña sucursal postal en el pueblo de Union Mills, en la isla de Man. Los niños crecieron viendo cartas, paquetes y también estampillas a diario. Y la ironía del destino es que 40 años después, sus rostros y los logros de sus propios hijos se convirtieron en las estampillas que el correo de su isla natal distribuía al mundo. Durante el lanzamiento, Robin Gibb bromeó diciendo que era un círculo perfecto para su propia familia. A las 10:59, una estampita de Bee Gees. Esto es More Than a Woman.

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1: El mito de Paul está muerto, Paul is dead, es la teoría de conspiración más famosa de la historia del rock, y te la quiero contar. Todo estalló masivamente el 12 de octubre de 1969, cuando el locutor Rush Gibb, que nada tiene que ver con los hermanos Gibb que escuchábamos recién, puso al aire una llamada telefónica en su programa de la radio WKNR-FM de Detroit, desatando una locura colectiva que obligó al propio Paul McCartney a salir de su aislamiento para demostrar que seguía vivo. La historia real detrás de este fenómeno y las supuestas pistas de los Beatles es fascinante. Según la teoría conspirativa que se propagó en los días posteriores a la llamada de radio, Paul McCartney había muerto el miércoles 9 de noviembre de 1966 a las 5 de la mañana. Supuestamente, tras discutir con los otros Beatles en el estudio de grabación, Paul se fue enfadado en su auto, el Aston Martin. No vio un semáforo debido a la lluvia y chocó contra un camión, terminando decapitado. Hoy, Paul. Para no destruir el éxito de la banda, el manager, Brian Epstein, y el resto del grupo habrían contratado a un doble idéntico llamado William Campbell, ganador de un concurso de dobles de Paul, quien supuestamente se sometió a cirugías plásticas y reemplazó a McCartney desde entonces. Tras la transmisión de Rush Gibb, millones de jóvenes en todo el mundo empezaron a reproducir los vinilos de los Beatles al revés en busca de mensajes ocultos. Los mensajes más virales fueron a través de una canción. Detectaron que Strawberry Fields Forever, en velocidad normal, pero al final de la canción se escucha una voz grave. Los teóricos afirmaban que John decía I bar Paul, enterré a Paul. Años después Lennon aclaró que en realidad decía cranberry sauce, salsa de arándanos, simplemente balbuceando palabras al azar mientras experimentaban con el sonido. Al reproducir al revés el bucle de voz que repite number nine en el álbum blanco de los Beatles, muchos aseguraban escuchar claramente la frase Turn me on, dead man, enciéndeme, hombre muerto. Bueno, la obsesión llegó a tal punto que los fans analizaron las portadas de los discos como si fueran escenas de un crimen. Y ahí estaba Abbey Road, lanzado semanas antes del rumor en septiembre del 69. La portada fue vista como una procesión fúnebre. John viste de blanco, el predicador, oh Dios. Ringo viste de negro, el sepulturero. George viste de mezclilla, así, un excavador de tumbas. Y Paul, camina descalzo, con los ojos cerrados, con el paso cambiado respecto a los demás y sosteniendo un cigarrillo con la mano derecha, cuando Paul, todos sabemos, es zurdo. Además, la matrícula del auto que estaba de fondo es 28IF, lo que los fans interpretaron como que Paul tendría 28 años. Claro, si estuviese vivo. Y en la portada de Sgt. Pepper's Lonely Hearts Club Band del 67, sobre la cabeza de Paul hay una mano levantada, lo cual en algunas culturas orientales se asocia con un símbolo de muerte. Además, en el centro del diseño floral del suelo parece formarse la silueta de un brazo, que para zurdos, hecho solo con flores amarillas. El rumor creció tanto que la revista Life envió a un equipo de periodistas a buscar a Paul a su granja en Escocia, donde se había refugiado con su esposa Linda para alejarse de las tensiones que ya estaban separando a los Beatles. En noviembre de 1969, la revista lo publicó en portada con una famosa

Hace poquitos días se celebraron los 50 años de existencia de U2 con un concierto, con el lanzamiento de un nuevo disco, nuevas canciones. Pero hace 45 años, precisamente en octubre del 81, aparecía el disco October, que los ponía como protagonistas, y una canción que los ponía a ellos también como ya una banda que tuvo que superar desde aquellos primeros años un poquito el conflicto. Lo superaron, se armaron y se llenaron de gloria, como el título de esta canción. Ahí estaban Bono D.H., Adam Clayton y Larry Mullen Jr. Nos vamos a 1981 porque aparecía Octubre, este gran disco que contenía Gloria.

¿Conocías la historia del misterioso maletín robado? Bueno, la producción del disco este octubre de YouTube de 1981 se convirtió en una pesadilla logística antes de entrar al estudio de grabación. En marzo de ese año, durante un concierto en las Bahamas, un grupo de fanáticos entró al camarín de la banda y robó un maletín que pertenecía a Bono. Dentro de ese maletín estaban todas las libretas con las letras de las canciones y las ideas musicales que Bono había escrito para el nuevo álbum. Debido a esto, U2 entró al estudio con los tiempos muy cortos y desorientados. Bono tuvo que improvisar gran parte de las letras de las canciones directamente frente al micrófono bajo una enorme presión de la discográfica. Y un dato de color es que el maletín, escuchá, fue recuperado milagrosamente 23 años después, en 2004, cuando una mujer de Portland, Oregon, en Estados Unidos, lo encontró en su ático y lo devolvió intacto al músico. Bueno, un sonido muy crudo, como te decía, ahí estaba Bono, The Edge, Larry Mullen Jr. y Adam Clayton, con mucha fe, pero habían tenido momentos de mucha tensión, lo cual, bueno, claramente han podido sobrellevar a lo largo de ya 50 años de trayectoria de esta super banda, ya no diría solo irlandesa, sino del mundo entero. Esperamos por ellos, para el 2027, casi confirmadísimo para marzo, van a estar en la Argentina. 11:15, hacemos una pausa y hay mucho más efemérides y muchas más canciones. Y detrás de cada canción, una historia.

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Out of Touch, el tema de apertura y el primer corte de Big Bang Boom, lanzado un día como hoy de 1984, que se convirtió en el sexto y último número uno de Daryl Hall and John Oates en la lista de Billboard Hot 100, que siempre nos encanta ir a visitar y a repasar. Este álbum y esta canción en particular representan el momento exacto en el que el dúo de Blue Eyes Soul abrazó por completo la tecnología de los 80, mezclando guitarras con las nacientes técnicas de hip hop en Nueva York. Bueno, ¿quién era el responsable de la producción? Arthur Baker, quien después trabajó con África Bambaataa y otras producciones que lo llevaron de lleno a las pistas de baile. Innovadores, por cierto, y el video de esta canción sonó mucho y se vio, por supuesto, en la era MTV y es recordado también por sus efectos visuales surrealistas. Daryl Hall, John Oates, nos fuimos ahí a buscar, a rescatar esta gran pieza musical de 1984, Out of Touch. 11:24, 12:08, la temperatura sigue lloviznando en la ciudad de Buenos Aires, feriado, y te estamos acompañando en Conexión Aspen. Está Vicky Abella en la operación técnica, yo soy Mariano González, un gusto enorme estar con todos ustedes. Quien llegaba al número uno un día como hoy es Lorde, sí, no hace tanto, era 2013, con esta canción que se llama Royals.

Un día como hoy, de 2013, llegaba al número uno en Billboard, este gran número uno de Lord Royals. Ella se llama Ella Marilla Lani Jellicoe O'Connor. Claramente tenía que buscarse un nombre comercial y ahí encontró en Lord su puntapié inicial para una carrera súper exitosa. Al llegar a la cima tenía 16 años. Bueno, Lord se convirtió en la solista más joven en liderar el Hot 100 americano desde que Tiffany lo hiciera con I Think We're Alone Now allá por 1987. Datos muy charteros que nos llevan ahora a las 11 y 28 a encontrarnos con una fecha no tan alegre en el calendario, porque fallecía Ricky Wilson en el 85. Él había nacido en Athens, Georgia, la misma ciudad donde nacieron obviamente los B-52s y también una banda llamada R.E.M., una ciudad muy musical. Ricky Helton Wilson fue el guitarrista y cofundador de The B-52s, célebre por sus afinaciones innovadoras y también ritmos bailables, hermano de Cindy Wilson, vocalista del grupo, es famosa también por sus raros peinados y por su colorido arriba del escenario. Falleció muy joven, tenía 32 años, pero se lo reconoce como uno de los impulsores de la New Wave americana. Ahí está, entonces, el recuerdo para Wilson, Ricky Wilson precisamente, de los B-52s. Esto es Private Idaho.

Así recordamos a Ricky Wilson, parte fundamental de los B-52s con Private Idaho. 11:32. ¿Sabías que la música podés escucharla, sentirla y también estudiarla? Conocé las licenciaturas que tenemos en la UCA. Podés estudiar piano y música de cámara, composición, dirección orquestal, música cinematográfica, música popular. Ella no fue a la universidad, es autodidacta, pero tuvo alguna apoyatura con algún profesor de música y de piano impuesto por sus padres. Hizo todos los deberes, le fue bastante bien. Desde muy joven ya estaba demostrando que su poderío vocal tenía que estar en alguna canción, en algún disco. Y todo ese camino lo recorrió hasta llegar a un 12 de octubre de 1991 a consagrarse como la número uno. Esta canción fue coescrita y producida junto a Robert Claybillis y David Cole de los CNC Music Factory. Estamos hablando de Mariah Carey. 1991, esta canción llegaba a lo más alto del chart. Se convertía en la primera artista femenina en lograr que sus cinco primeras canciones llegaran a lo más alto. Hey Mariah, I wanna dance to fire. Esto es Mariah Carey, Emotions.

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En Conexión Aspen estamos escuchando a Huey Lewis and the News, Stuck With You, y nos estamos preparando, y espero que vos también, para ese rugir de motores. Sí, falta muy poco para que te llevemos a Interlagos, a una fecha del calendario de la Fórmula 1 Internacional, y es un capítulo más, una escala más, de el Aspen Sports Tour, el Gran Premio de San Pablo 2026. Bueno, ya sabes, tenés que estar muy atento al aire de la radio y anotar los datos que te damos todos los días, como este que te voy a dar ahora. Ayrton Senna ganó en Interlagos en dos oportunidades, en 1991 y en 1993. Repito, Ayrton Senna ganó en Interlagos en dos oportunidades, en 1991 y 1993. Anota todos los datos que te damos todos los días, que en breve te vamos a decir cuándo participar. 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
1: A las 12 y 2 minutos, el cielo está cubierto en Buenos Aires, la temperatura 13 grados, 6 décimas, humedad 81%, y esto es lo que tenés que saber a esta hora. El Papa León XIV será hospitalizado este martes para someterse a la cirugía de un nódulo pulmonar. Nos vemos en Argentina. El Papa León XIV le confirmó al arzobispo de San Juan su intención de visitar el país tras la operación. El pontífice recibió en el Vaticano a Jorge Eduardo Lozano un día antes de ser hospitalizado y dijo que su intención es cumplir con el viaje a la Argentina. Los efectos del Niño ya comenzaron a causar estragos en las ciudades costeras del litoral argentino. El río Uruguay sigue creciendo y aumenta la preocupación en Corrientes y Entre Ríos. Se espera un pico máximo para los próximos 10 días. En Paso de los Libres, el agua superó el nivel de evacuación y otras localidades ribereñas se acercan al límite de alerta. Concordia sumó más afectados por la crecida. 12.3 minutos, cielo cubierto en Buenos Aires, 13.6 la temperatura, la humedad 81%.
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0: Everybody wants to rule the world, de Tears for Fears, a las 12 y 18, y te cuento que hay salidas que empiezan con una reserva y terminan siendo parte de una historia. 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

gran clásico de los Eagles, que dentro de muy poquito se van a presentar en la Esfera de Las Vegas. Esa misma esfera que nos tuvo y tuvo a Metallica como protagonista hace muy poquitos días, la semana pasada. Bueno, vamos a contarte que va a seguir la tarde con lluvias, lloviznas en la ciudad de Buenos Aires. Actualmente tenemos 13 grados, 7 décimas de temperatura y se espera una máxima de 16 grados. 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Nosotros seguimos con más clásicos en este día feriado, pero muy cerca de la radio, el parlante sigue compartiendo con vos buenos clásicos como este de The Clash. Esto es Rock the Casbah.

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placer haber estado juntos esta mañana compartiendo clásicos, historias detrás de cada canción, una historia de nuestras efemérides, adelantos musicales. Bueno, se quedan en la tarde de Aspen con Cristian Albornoz y Matías Berlín. Yo soy Mariano González, un gusto enorme haber estado con todos ustedes. Gracias por elegirnos. Y tenemos una canción, ya sabes, la canción elegida que marca el final de nuestra conexión Aspen de hoy, que tiene una historia muy particular. En 1991, la banda canadiense Glass Tiger convocó a una voz inconfundible del rock británico para que formara parte de la misma. Estamos hablando de Rod Stewart. Pero lo interesante es que en esta canción, My Town, no se habla solo de una ciudad cualquiera. Está inspirada en Coatbridge, Escocia, el lugar donde nació Alan Frew, cantante de Glass Tiger, y también Rod, que, bueno, tiene raíces escocesas, terminó sumándose a la canción por iniciativa propia. Una historia que nos recuerda que, por más lejos que vayamos, hay lugares que siempre forman parte de nosotros. La ciudad donde crecimos, nacimos, los amigos, los recuerdos, esas primeras veces, esas cosas que el tiempo transforma, pero que nunca borra del todo. Así cerramos Conexión Aspen por hoy con una gran canción entonces de 1991 y dos voces que se encuentran en un mismo lugar, en ese pueblo. My Town, Glass Tiger. Chau, hasta mañana.

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1: Cuando Madness editó en 1982 The Rise and Fall, estaba en la cima. Y este cuarto disco de estudio de algún modo fue un quiebre en la carrera de la banda londinense de ska. Madness venía del éxito absoluto con sus tres primeros discos editados entre el 79 y el 81, sumado al número uno en el Reino Unido de su primer disco de grandes éxitos, Complete Madness. La confianza que ganaron decantó en experimentación. La banda tenía un tono más serio al que virarían los siguientes discos. Paranoia, Psicodelia, algo que también tenía su correlato en las fricciones internas del grupo. The Rise and Fall fue una suerte de disco conceptual, dado que se pensó como un ciclo de canciones basadas en recuerdos de la infancia, algo plasmado en la melancólica Our House de Carl Smith, la cual filtraba tiernos recuerdos a través de un prisma de ironía. El padre llevaba la ropa de los domingos. La madre está cansada, necesita un descanso. Los niños están jugando en la planta de abajo. La hermana está suspirando en sueños. El hermano tiene una cita a la que acudir. No puede perder el tiempo. Nuestra casa, en el medio de nuestra calle. Madness. Our House.

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0: Relax, Come Fighting, Frankie Goes to Hollywood en Aspen 102.3. En este lunes gris, en la recta final de este fin de semana largo, volvemos a encontrarnos. Un gran momento aquí en el aire de Aspen 102.3. Cristian Albornoz en la operación técnica, yo soy Matías Berlín. Por delante, esas canciones que forman parte de nuestra vida, con Foo Fighters, lo nuevo de Stevie Wonder, Rod Stewart y mucho más.
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1: Es la hora 13:31 en este lunes gris, está lloviznando, va a seguir lloviznando durante toda esta tarde, mejorando a partir de la noche, pero por un ratito, porque mañana martes comienza ya con lloviznas y tendremos lluvias aisladas durante todo el día, que se quedan también durante el día miércoles. Para hoy la máxima 16 grados, muy cerquita de los 14 que tenemos ahora, mañana martes mínima de 12 y máxima de 18.

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Durante la grabación de Songs in the Key of Life en 1976 se registraron canciones que no habían sido publicadas, pero ya hoy eso cambió con Songs in the Key of Life de EP, que nos trae cuatro de esas canciones, y por eso en Aspen escuchaste a Stevie Wonder con It's Easier.

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0: final para esta hora en Aspen 102.3 con Dua Lipa, Dance the Night.
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0: Es la hora 14, un minuto. La temperatura en la ciudad, 14 grados. Milei dijo que no merece el Nobel de Economía aún. El presidente Javier Milei expresó en declaraciones radiales su preocupación por la salud del Papa ante la posibilidad de una reprogramación de la visita del sumo pontífice al país. Adelantó que el gobierno está dispuesto a modificar la agenda oficial. Con respecto a un segundo mandato, reiteró que buscará ocupar el cargo desde 2027, al tiempo que rechazó versiones sobre la salida de Caputo del Ministerio de Economía. Al referirse a los rumores sobre la expectativa por recibir el Premio Nobel de Economía, contestó que no lo merece y más tarde risas aclaró, al menos hoy. Cerraron los circuitos de las cataratas del Iguazú por la crecida del río. El incremento del caudal del río Iguazú obligó este lunes a cerrar de forma preventiva los circuitos turísticos de las cataratas del Iguazú en el lado argentino del Parque Nacional. La medida alcanza los recorridos superior e inferior y fue adoptada por razones de seguridad para visitantes y trabajadores. El caudal superó los 11 millones de litros por segundo, el límite a partir del cual las autoridades consideran que aumentan los riesgos en las pasarelas y demás estructuras del área protegida. Es la hora 14, 2 minutos, la temperatura en la ciudad 14 grados. Se espera buen tiempo para esta noche y mañana tiempo inestable otra vez.
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1: 2:30 de la tarde en este lunes gris en Buenos Aires. El cielo está cubierto. En estos momentos no está lloviznando, pero podrían volver las lloviznas durante esta tarde. Va a mejorar temporalmente durante la noche y mañana martes otra vez. Tiempo inestable durante todo el día. La máxima para hoy 16, estamos en 15 grados ahora. Mañana martes mínima de 12 y máxima de 18.

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2: Es la hora 15:02 minutos, la temperatura en la ciudad 15 grados. Desalojo de la cárcel de Devoto. Hoy por la mañana comenzó la segunda etapa de reubicación. Ya fueron trasladados más de 300 reclusos a Marcos Paz y aún quedan 1.200. Los detenidos serán alojados en 4 unidades de máxima seguridad con capacidad para 2.232 personas. Ciberataque a supermercados en Francia. Más de 200 sucursales de distintas cadenas comerciales se vieron afectadas y debieron retirar alimentos de la venta tras el hackeo de la temperatura de las heladeras. La justicia investiga aún el origen del ataque coordinado que tuvo como objetivo arruinar productos frescos y congelados al romper su cadena de frío. Es la hora 15:02 minutos, la temperatura en la ciudad 15 grados. Se espera tiempo inestable para la tarde, una mejoría temporaria para la noche y luego mañana toda una jornada de lluvias.
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2: En 1967, los hermanos Gibb lanzaron esta canción como parte de su álbum Bee Gees First. En 2026, escuchamos esta nueva versión de All Green de To Love Somebody.

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El cielo cubierto sobre Buenos Aires en estos momentos no está lloviznando ni lloviendo, pero el servicio meteorológico dice que las lloviznas van a durar durante toda la tarde, va a mejorar un poquito la noche y mañana martes otra vez tiempo inestable desde la madrugada y hasta pasada la tarde. En estos momentos 14 grados 4 de temperatura y una humedad del 81%. La máxima para hoy pronosticada es de 16. Mañana martes, mínima de 12, máxima de 18, que va a ser la máxima promedio de los próximos días. Recién el jueves vamos a tener algo de buen tiempo, pero el cielo nublado se queda por toda la semana.

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0: final para esta hora en Aspen 102.3 con King, Somewhere Only We Know.
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0: Es la hora 16, la temperatura en la ciudad 14 grados. El abogado Gregorio Dalbón pidió la detención de Luis Caputo y Santiago Bausili por administración fraudulenta. La presentación del letrado también alcanza a Juan Curuchet, director del Banco Central y superintendente de entidades financieras y cambiarias. Según Dalbón, la Auditoría General de la Nación registró un resultado negativo de 1.023 millones de dólares en las operaciones con derivados sobre el oro, con egreso de divisas. Esa cifra merece una explicación completa, puntualizó el abogado. Expulsaron a un brasileño que insultó a Milei en redes sociales y le prohibieron ingresar a la Argentina durante 5 años. Rogerio Tomás Jr. llegó hoy al aeroparque y Migraciones le ordenó regresar a San Pablo. Vinculado al PT de Lula, se había descalificado al presidente argentino y se enfrentó con dirigentes libertarios. Formalmente, la medida se fundamentó en incumplimientos de las condiciones de su residencia permanente. Se constató que no vivía en el domicilio que había declarado ante la Dirección Nacional de Migración. Es una falta grave eso, declararon fuentes oficiales. En la hora 16, un minuto, la temperatura en la ciudad 14 grados 4 décimas. Se espera tiempo inestable para la tarde con mejoría temporaria durante la noche.
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media de la tarde, tarde gris en Buenos Aires, cielo cubierto. En este momento no llovizna, pero en un ratito va a seguir. 15 grados la temperatura, la humedad 76%, la máxima para hoy 16. Se espera una mejoría temporaria durante la noche. Mañana martes, tiempo inestable desde la madrugada y durante todo el día con mínima de 12 y máxima de 18. 18, 19 grados va a ser la temperatura más alta de toda la semana y el sábado la temperatura vuelve a bajar.

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0: en Aspen 102.3. Te acompañamos en esta tarde gris con la mejor música de todos los tiempos. Sunday, hang on to your love. 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
1: Es la hora 17, un minuto, la temperatura en la ciudad 15 grados. Galperín se queja contra la norma del Banco Central. El fundador de Mercado Libre, Marcos Galperín, cuestionó el método de cálculo del costo financiero total efectivo anual de los préstamos de su app, que la norma del Banco Central obliga a informar. El empresario aseguró que la información que la entidad regulatoria obliga a compartir con los usuarios puede ser falsa e incorrecta. La regulación establece que, además de mostrar el CFTEA, este debe estar presentado en un color destacado y en un tamaño 5 veces mayor al del TNA. Lanús recibe a Vélez, el Granate se enfrenta al Fortín en la Fortaleza en el cierre de la fecha 12 del torneo clausura, en el encuentro que comenzó a las 16 con Sebastián Martínez como árbitro principal y va 0-0. A partir de las 18:30, Gimnasia de Mendoza recibirá a Newell's. Es la hora 17, 2 minutos, la temperatura en la ciudad 15 grados. Se espera buen tiempo para esta noche, tiempo inestable para el día de mañana.
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1: En 1985, Mick Jagger lanza su primer álbum solista que se llama She's the Boss. Ese álbum es el que tenemos girando en la bandeja de Aspen 102.3. Lo pusimos del lado A con la púa en la quinta banda para escuchar el sonido del vinilo. Mick Jagger, Hard Woman.

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0: 17:32, la hora en la República Argentina, cielo cubierto sobre Buenos Aires. Hace un rato que no llueve, así que ya podemos esperar que ya haya llegado la mejoría que adelantaba el Servicio Meteorológico Nacional para esta noche. Pero mañana martes se mantiene el pronóstico de inestabilidad, lloviznas desde la madrugada y luego durante la mañana y la tarde, lluvias aisladas. También el miércoles con tiempo inestable. Mañana martes mínima de 12, máxima de 18.

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0: Miley Cyrus tiene nuevo material de estudio, se llama Bass Persuades. Y desde ese nuevo álbum, escuchas en Aspen 102.3 a Miley. Let's get married.
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3: Hace poquitos días este artista se presentó en Buenos Aires, dio tres shows, pero ahora nos vamos al año 2003, nos vamos a Hertfordshire, Inglaterra, para escuchar este registro en vivo, incluido en su disco Live at Networks, publicado ese mismo 2003. En Aspen 102.3, Robbie Williams. 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
1: 20 minutos pasaron de las 6 de la tarde, una tarde tranquila en la ciudad de Buenos Aires, en la recta final de este fin de semana largo. En el centro de la ciudad hay algunos sectores interrumpidos, está cortado Diagonal Sur entre 9 de Julio y Plaza de Mayo, también Avenida de Mayo entre 9 de Julio y la Plaza. El tránsito está bastante lento en Avenida Pueyrredón entre Rivadavia y hasta Córdoba, y por Avenida Córdoba entre Avenida Pueyrredón y llegando a la bifurcación con Estado de Israel. Los accesos para entrar y salir de la ciudad de Buenos Aires no presentan ningún tipo de complicaciones en estos momentos. Los cronogramas de los transportes públicos son los que corresponden a día feriado. Volvemos a repasar esto en media hora.
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3: 6:30 de la tarde en este lunes gris en la ciudad de Buenos Aires, 15 grados la temperatura, el cielo está cubierto, se espera buen tiempo hasta el final de la jornada, luego mañana martes comienza y termina con lloviznas, con lluvias aisladas durante la mañana y la tarde. El tiempo inestable se queda también durante el miércoles, estaría mejorando un ratito durante la mañana del jueves y a la noche otra vez lluvias. Mañana martes mínima de 12, máxima de 18.

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1: 11 minutos nos separan de las 7 de la tarde en esta tarde gris en la ciudad de Buenos Aires. Últimos instantes del fin de semana largo, pero se mantiene muy tranquilos los accesos y egresos a la ciudad de Buenos Aires. No hay complicaciones ni desde el norte, ni desde el oeste, ni desde el sur. Si estás circulando, bueno, antes te adelantábamos complicaciones en la zona de Plaza de Mayo, con Diagonal Sur cortada y también Avenida de Mayo hasta la Avenida 9 de Julio. También si estás por la zona de Palermo te vas a encontrar con complicaciones en la avenida Luis María Campos, que está cortada desde Santa Fe y pasando el puente de la vía por las obras de renovación del puente ferroviario que cruza Luis María Campos. No hay otras complicaciones reportadas, salvo algunas demoras habituales en los sectores de cruce neurálgico en la ciudad de Buenos Aires. El transporte público funciona con su cronograma normal de día feriado.
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1: Es la hora 19, 2 minutos, la temperatura en la ciudad 15 grados. El abogado Gregorio Dalbón pidió la detención de Luis Caputo y Santiago Bausili por administración fraudulenta. La presentación del letrado también alcanza a Juan Curuchet, director del Banco Central y superintendente de entidades financieras y cambiarias. Según Dalbón, la Auditoría General de la Nación registró un resultado negativo de 1.023 millones de dólares en las operaciones con derivados sobre el oro, con egreso de divisas. Esa cifra merece una explicación completa, puntualizó el abogado. Expulsaron a un brasileño que insultó a Milei en redes sociales y le prohibieron ingresar a la Argentina durante 5 años. Rogério Tomás Jr. llegó hoy a Aeroparque y Migraciones le ordenó regresar a San Pablo. Vinculado al partido político de Lula, había descalificado al presidente argentino y se enfrentó con dirigentes libertarios. Formalmente, la medida se fundamentó en incumplimientos de las condiciones de su residencia permanente. Se constató que no vivía en el domicilio que había declarado ante la Dirección Nacional de Migraciones. Es una falta grave eso, declararon fuentes oficiales. Es la hora 19, 4 minutos, la temperatura en la ciudad 15 grados. Se espera buen tiempo para esta noche, tiempo inestable para todo el día de mañana.
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1: Comienza la hora exclusiva de Zafiros en Aspen 102.3 con Gabriel López Fernández en la operación técnica. Pablo Rojas ya preparado para acompañarte en la recta final de esta primera jornada de la semana y el último ratito del fin de semana largo. Quédate en los próximos 60 minutos para escuchar a Michael Bublé, a U2, lo nuevo de James Blunt y mucho más. Yo soy Matías Berlín, volvemos a encontrarnos mañana a las 13 para disfrutar todas estas canciones que tanto nos gustan en el aire de la radio de los clásicos. Se quedan con Europe, The Final Countdown, en Aspen 102.3. Chau, hasta mañana.

Clásicos en Aspen 102.3 a las 7 de la tarde, 15 minutos en toda la Argentina. ¿Cómo estás? Bienvenido a este regreso diferente a casa en este lunes feriado, 12 de octubre. Vamos a acompañarte con la mejor música del mundo hasta la 1 de la mañana. Gabriel López Fernández en los controles, yo soy Pablo Rojas. Escuchábamos a Michael Bublé, It's a Beautiful Day. Cuando hay 14 grados 9 décimas de temperatura en la ciudad, el cielo nublado. La música ahora con YouTube, Sunday, Bloody Sunday.

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0: 7:20 p.m, regreso a casa diferente en este lunes feriado. Hablamos de la avenida General Paz con algunas demoras, mano al Riachuelo, altura Tecnópolis. También ten en cuenta que está cerrado el perímetro de Plaza de Mayo, incluida Diagonal Norte y también la avenida de Mayo hasta la 9 de julio. En cuanto a los servicios, el tren Sarmiento no funciona durante todo este fin de semana en ninguno de sus ramales por obras. El resto de los servicios, trenes y subtes están operando con su cronograma de feriado sin complicaciones. En 30 minutos actualizamos toda la información del tránsito.
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3: 7:31, 14 grados 4 décimas la temperatura en la ciudad, el cielo está cubierto. El pronóstico anticipa para lo que resta de este lunes, cielo nublado, para mañana martes lluvias durante todo el día, se esperan tormentas. Desde la madrugada también a la mañana y a la tarde, probabilidad de chaparrones, 12 grados de mínima para mañana y una máxima de 18.
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Lo nuevo también lo escuchás en Aspen 102.3, en este caso con James Blunt y esta canción que va a formar parte de Airplane Mode, su próximo disco de estudio que va a salir en todo el mundo el próximo 6 de noviembre. Lo nuevo de James Blunt pasaba en Aspen 102.3, Circles.

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0: A las 7 de la tarde, 46 minutos, hay algunas demoras en la avenida General Paz, mano al Riachuelo, desde acceso norte hasta la zona de Tecnópolis. También en la ciudad está cortada la calle Luis María Campos, en ambas manos, desde Santa Fe hasta Dorrego. Ten en cuenta también que está cerrado el perímetro de Plaza de Mayo, incluida la Diagonal Norte y Avenida de Mayo, hasta la 9 de julio. En cuanto a los servicios, en este feriado el tren Sarmiento no funciona en ninguno de sus ramales por obras. El resto de los trenes y los subtes funcionan a horario con cronograma de feriado.
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2: 8 de la noche en todo el país. Caputo llegará mañana a Bangkok para avanzar en la revisión del programa con el Fondo Monetario. El ministro de Economía se reunirá con Kristalina Georgieva durante las asambleas anuales del FMI y el Banco Mundial, mientras el gobierno busca una dispensa por la meta fiscal y la aprobación de un giro pendiente por 869 millones de dólares. La justicia decretó la quiebra de uno de los aserraderos más importantes del país y ordenó incautar sus bienes. Se trata de Linor SRL, uno de los principales fabricantes de pallets, que en mayo había anunciado el cierre de su planta en Misiones y el despido de 130 trabajadores. 8 de la noche, un minuto, la temperatura en la ciudad de Buenos Aires es de 14 grados, 4 décimas y el cielo está cubierto.
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3: Editado en mayo de 1985, Hunting High and Low fue el disco debut de A-ha. Este álbum catapultó al trío noruego al estrellato, tanto en el Reino Unido como en los Estados Unidos. Al mes siguiente de su lanzamiento, la banda inició una gran gira mundial que los tuvo tocando alrededor del mundo durante más de un año. 5 fueron sus cortes, todos con muy buenas repercusiones, como Take On Me o el mismísimo Hunting High and Low. También es el caso de este número uno en el Reino Unido, que empezaba como un lamento casi operístico en la voz de Morten Harket. A-ha, The Sun Always Shine on TV.

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1: 8 de la noche, 17 minutos. Hablamos del tránsito en los principales egresos y accesos de la ciudad de Buenos Aires sin grandes demoras en este feriado del 12 de octubre. Sí, hay algunos retrasos en la General Paz, mano al Riachuelo, altura Villa Martelli. También ten en cuenta que está cerrado el perímetro de la Plaza de Mayo, incluida la Diagonal Norte y la Avenida de Mayo hasta la 9 de julio. En cuanto a los servicios, el tren Sarmiento no funciona en este fin de semana largo en ninguno de sus ramales por obras, pero el resto de los trenes y los subtes están operando con cronograma de feriado.
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1: 8 de la noche, 31 minutos, 14 grados la temperatura en la ciudad. El cielo está cubierto en esta noche. El pronóstico anticipa cielo nublado para lo que queda de este lunes. Mañana martes, todo el día, probabilidad de lluvias aisladas, 12 de mínima, 18 de máxima. Y el miércoles también, todo el día, se espera probabilidad de lluvias, tiempo inestable, mínima de 14 grados para el miércoles, máxima de 18.

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0: Final para esta hora de clásicos en Aspen 102.3 a las 9 de la noche. Un minuto en toda la Argentina con Howard Jones, Everlasting Love.
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0: Te invitamos a disfrutar una nueva hora de clásicos en este feriado, donde vamos a escuchar éxitos de Simple Red, Tina Turner, los Beatles, los Rolling Stones, Oasis y mucho, mucho más. Abrimos esta hora a las 9 de la noche, 2 minutos con Elton John, Healing Hands en Aspen 102.3.